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2: Son las 6:03.
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0: la página web. ¿Qué tal? Estamos aquí en su programa Informática y Novedades Tecnológicas, ¿no es cierto? Cambiamos de giro, cambiamos de giro, ¿no es cierto, banda? Pues para que estén chido, ¿no? Bienvenidas y bienvenidos aquí a Re Guerrero. Te saludo, Dub Soul System.
1: ¿Qué tal, mi hermano? Pues de vuelta, ¿verdad? Después de este lapso, ya estamos aquí en Re Guerrero, querido Radio Escucha. Pues bueno, disfruten de este viernes caluroso, ¿verdad? Porque realmente, pues la lluvia pues ha alborotado. No ha llovido bien, Sergio.
0: Está ahí el... mencionaba un compañero del trabajo hoy que en algunas partes hasta parecía sequía, o sea, que había unos lugares donde no ha llovido, como dices tú, y pues ojalá que caiga la lluvia como debe para que se den las cosechas. Estamos en Re Guerrero, felices aquí de transmitir, escuchamos algo de Zion Train.
2: Sí, claro, escuchamos algo de este carnalazo Neil Peart. Neil Peart. Que bueno… Es el máster, ¿no? Up, Beaston, Healed Up, se llama la canción. Y pues bueno, es un productor, ¿no? Buenísimo, ¿no? Precursor de Roots Estepa, ¿no? También.
0: Del dub, sí, incluso que ha viajado a través de géneros de la electrónica, ¿no? O sea, el dub, claro. Pero también el… algunos géneros de la electrónica.
2: Sí, muy experimentales, claro, claro.
0: Sí, sí, sí, sí. Pero después de escucharlo nos vamos con Phantom Moya, que pues descanse en poder, con Hail the King, su canción. Esto es Re Guerrero, vamos a escuchar un poquito de todo, quédense, va a estar bueno. Tenemos en español una versión de Pablito que está, pero sí, para llorar.
2: Claro, claro.
0: Y también de los Travelers.
2: Wow.
0: Paragons.
2: The Paragons.
0: El perrito.
2: Un poco de ska, ¿no? Un poco de ska tradicional.
0: Exactly, como el que te gusta. Así que…
2: ¿Qué pasó? Yeah, man.
0: Vamos adelante con, pues, recordando a Phantom Moya, que pues recientemente falleció. Cantante jamaiquino. Soy Re Guerrero. Yes, I.
2: Regresamos.

0: sí. Regresamos, estamos aquí hablando de, pues, de dos cosas. Una es los que hay incendios forestales, ¿no? En Canadá.
1: Sí, claro, mire, pues estamos muy consternados y pues apáticos, ¿no? Por lo que pasó en Colombia, ¿no? También.
0: Y yo tengo ahí mi comentario respecto a lo de Colombia. Una es que después del sismo, del terremoto, que fue bastante fuerte, estaba leyendo que en Chocó, en este departamento, que hay hace falta más apoyo, más ayuda, es una región compleja. Acaba de llegar un presidente que es como de derecha,
1: sí,
0: es
1: sionista.
0: Y solo autorizó a algunos países que obviamente son también con una ruta hipercapitalista, ¿no? De despojo, a que entraran. Ya de México no les dieron entrada. Pero donde sí vi que hay elementos, bomberos, gente especializada en lo de fuego en estas áreas grandes, son bomberos mexicanos, ¿no? Gente de combate a los incendios forestales, pero allá en donde dices, en Canadá.
1: Sí, claro, pues bueno, le mandamos un saludo a Fernando, ¿verdad? Y a Kay. Que pues estén bien, ¿verdad? Fíjate que hubo más de 20,000 personas afectadas. Bueno, más bien ¿cómo les llaman cuando se los
0: desplazadas?
1: Llevan desplazadas de sus hogares allá en Kelowna, Canadá, y del este, ¿no? Del oeste, me parece bien, y sus alrededores. Ya tomaron medidas, porque esto pues pasa casi cada año. Pero tengo entendido que se desbordó esta vez esta situación, ¿no? Y la situación en Colombia, ¿no? Entonces esperamos pues que la ayuda de ya, ¿no? Y la ayuda del poder humano comunitario que pueda llegar hasta allá, pueda ayudarlos.
0: Exacto, en estos dos eventos de desastre natural, mencionarlo así, y pues eso, que ya se frene el fuego allá en Canadá, que puedan hacer también lo propio las personas que están trabajando en ello, que no haya pérdidas humanas.
1: Que llueva.
0: Pues bueno, sí, exacto, y que en el caso de Colombia, pues que ya no haya más víctimas, que se pueda recuperar gente si aún están buscando. Es complejo, ¿no? La realidad, pero bueno, también había ahí algunos comentarios del cómo abordar este tema. Y es momento del cangrejito, nos vamos a corte y regresamos.
1: Claro que sí, un saludo a usted, Juan Lop.
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6: Son las 6 y 18 minutos.
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0: Ok, estamos de vuelta después de este corte.
1: Regresamos aquí a Reguerrero y sigue algo nuevecito, tiene unos días que salió. Vamos a escuchar esto de Capletón para todas y todos ustedes. Este es Reguerrero y Alegre Tarde. Vamos a escuchar Capletón.
0: Ya, man.

0: estamos escuchando o escuchamos esto de Capleton que se llama Bear Yourself, que es como aplácate, gobiérnate, pórtate bien.
1: Sí, no quiere.
0: Lo que dice Capleton en esta cancioncita, bueno, el coro principal es de Capleton con Derrick Sound. Y pues para avanzar, porque tenemos bastantes canciones el día de hoy para ustedes, vámonos con la que sigue, que es algo de La Hija Menor de Max Romeo. Vamos a escuchar a esta cantante que se llama Shanna Romeo. Esto es Re Guerrero.

0: Yo, people, escuchamos a esta compa, cantante de reggae, que pues ha marcado su camino y que pues es hija de un hombre que dejó un gran legado, un rastaman, que es Max Romeo, y pues ahí escuchamos a Shanna. Pero ahora...
1: Claro, esta junior del reggae, ¿no?
0: Pues ha hecho carrera, ¿eh? Lleva ya bastantes canciones y pues que siga adelante Shanna, Respect okay. Woman.
1: Ok, y en otro orden de ideas, pues hoy estamos de manteles largos, ¿verdad? Pues festejamos a la cista, ¿verdad? A la cista, compañera de vida de mi carnal Oscar Sore, ¿verdad? A Luz Bernardino Hernández le mandamos un abrazo.
0: Felicidades.
1: A la Luz, felicidades hasta la calle de Altamirano, allá en la colonia Centro. Un
0: eso,
1: abrazote.
0: La triqui de triqui.
1: Ya.
0: Rastafari. Y vamos a ponerle esta canción que es una versión que hizo pues otro gran cantante que igual descansa en poder, que deja un legado, Pablo Molina, que pues fue un gran cantante. Escúchenlo también en sus versiones que hizo de clásicos reggae y además también las que tuvo ahí con su grupo en el que estuvo con Fidel Nadal. Así que
1: vámonos.
0: De Sore para
1: Luz. Hoy es su cumpleaños.
0: Exactly. Y también para todas aquellas personas que vibre el amor. Vámonos con la canción I'm Still in Love, versión en español.
1: Llaman. Yeah,

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3: Son las 6 y 35 minutos.
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5: Regresamos, escuchamos a Pablo Molina con los Root Sessions.
6: Y bueno, estamos de regreso.
5: Son de Córdoba, Argentina. Y ahora nos vamos con unos compas, unos músicos que son de acá, de este país, y que también entiendo que están haciendo backing band con grandes artistas de ska. Pero vamos a escuchar algo de su producción,
6: The Travelers, ¿no?
5: Travelers All Stars, aquí en Re Guerrero.

0: ¿Inicias con eso?
1: Ok. Estamos de vuelta después de este pues famoso grupo, ¿no?
0: De ese reggae gordo, como lo les gusta mencionarlo, los Travelers All Stars, que pues es una banda que mencionan aquí ellos, que iniciaron en 2009 en Nezahualcóyotl, allá en el Estado de México.
1: Que sí, han estado varias veces ahí en el Gilbana, ¿no? Ahí
0: también, buscan emular la música jamaiquina de la década de los 60 y de los 70, específicamente reggae, rocksteady y ska. Fíjate que
1: pues, sí.
0: Se dieron un buen tour por Europa el año pasado, ¿eh? le han entrado ahí estos compas con su ska, con su fat reggae,
1: claro, y rocksteady. Claro, y luego pues tocan un sonido peculiar, ¿no? Que del ska y del rocksteady, que es el pianito, el Rose.
0: Y que abre también un público diverso, ¿no? No solo gente que le gusta el reggae, también, no sé, la banda que se identifica como skin, etcétera, ¿no?
1: Skinhead, ¿no? Y todo ese rollo. Sí. Pues bueno, en otro orden de ideas, vamos a felicitar también, estamos de manteles largos, vamos a felicitar a María Angelina Pineda Ortega, ¿verdad? Pues que ya no las preste más años, ¿verdad? Le mando un abrazo y un beso.
0: Que así sea, un abrazo y buena vibra. Muchas felicidades. Happy birthday. Y pues vámonos con algo de The Paragons.
1: Ya, man.
0: También una
1: algo
0: banda.
1: Algo clasicón de estos de Trojan
0: clásico.
1: Records, ¿no?
0: Exactly. Vamos a escuchar a The Paragons. Estás disfrutando de tu programa Reguerrero.

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3: Son las 6 y 45 minutos.
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4: Yes, I. Escuchamos Danger in Your Eyes de Paragons. Peligro en tus ojos. De los buenos Paragons, que fue una banda de rocksteady de Kingston, Jamaica, activos durante la década de los 60. Su rola más famosa es The Tide is High, escrita por el miembro de la banda John Holt, que después hizo carrera, John Holt, como solista, y que incluso a Blondie tiene su versión de The Tide is High. Hablando de versiones, ahora vamos a escuchar algo reciente de unos consentidos del programa, debo admitirlo, OBF.
5: Ah, claro.
4: Con Tom York. Y ahora él la cambia y le pone que peligro en mis ojos, danger in my eyes. Danger también tiene esta voz, Tom York, que nos recuerda al old school, ¿no? Al reggae gordito, dirían estos compas de los Travelers, as All Stars.
5: Sí, rah, sí, rah, sí. Rah.
4: Así que vamos a escuchar esta canción de Joe, ya estoy diciendo Tom, Joe York y OBF, que es peligro en mis ojos, danger in my
5: danger
4: eyes.
5: In my eyes. Claro que sí.
4: Re Guerrero, yes I.

0: Yes I, así que escuchamos esta pieza que está bastante agradable, Danger in My Eyes, de Joe York con OBF. Esta, que la pueden conseguir en Bandcamp, es la conjunción de la voz de Joe York con OBF, que grabaron por primera vez esta versión, se unen por primera ocasión y les salió esta, este remake, por decirlo así, de esta gema de los años 70, que pues reconstruida ahí en el estudio de OBF y que nos recuerda también el legado de The Paragons, de Sir Coxon Dodd y de Limbaugh Thompson. Así que se rifó el rico con este tema, que también es una ruta hacia el dub. Así que ya saben, escucharon este tema que tiene poquito que salió y que lo pueden conseguir en Bandcamp.
1: Claro que sí.
0: Bandcamp.
1: Bandcamp, que es una plataforma de muy fácil acceso a la música dub.
0: Exacto. Ahora nos vamos ya casi, pero antes con dos canciones. Mi querido dubsoulsystem@gmail.com con una versión de este compa rockero, ¿no? Lenny Kravitz es que es rockero.
1: Rock pop.
0: ¿Sabes? Rock pop, sí, es más,
1: sí, más
0: rock
1: popero. Pop,
0: rock cock. Bueno, a ver, total que Lenny se aventó esta versión con una canción del Bob Marley, que está chida. Vamos a escucharla.
1: Claro que sí, es una buena versión. Es un musicazo, es buen artista. Vamos
0: a escuchar al bien conservado Lenny.
1: Ándale. Okay.

0: Regresamos después de escuchar esta versión de Lenny Kravitz de Roots Rock Reggae. Lo escuchaste aquí en Reguerrero, que transmitimos por la señal de RTG a través de frecuencia modulada, amplitud modulada y también por internet. Quiero decirles que hay una herramienta de apoyo y orientación emocional disponible en cualquier momento y de manera confidencial, pues para si de pronto si te sientes ansioso, saturada, triste, pues no lo dejes pasar. Puedes empezar hablándolo, es una manera de pues que nos cuidemos, que quizá respiras, recobras ahí el aliento y pues búscalo, se llama SamBot. Y es una herramienta digital que está usando ahí el gobierno del estado para, pues, cuando te sientes acá de pronto que te da el bajón y no sientes como por dónde, esa puede ser una ruta. También la música, ¿no? Está chido, así que es lo que también en este programa queremos que sientan la vibración de la música reggae en sus distintos variantes, estilos, vertientes, etcétera. Mi querido Dub Soul System.
1: Claro que sí, pues bueno, ahí está la información y pues bueno, ya viene lo más triste, ¿verdad, hermano? Ya nos vamos, pero regresamos el próximo viernes y pues bueno, no nos vamos a ir sin antes agradecerle a todo el equipo de RTG, a la programadora Ale, ¿no? Al buen Sergio, pero sobre todo a usted que nos escucha en donde quiera, nos deja entrar a sus hogares, les mandamos un abrazo de buena vibración y armonía para el alma, disfruten este fin de semana.
0: Yes I, my brethren, así que nos despedimos con un dubcito que dice The End of Capitalism, que se acabara, ¿eh? Chingado capitalismo, este sangrante que roba, que extrae, que oprime, que mata, que asesina, que se acabe. Pero pues es un camino que tenemos que recorrer como humanidad a ver para dónde nos dirigimos. En tanto, estos compas sacaron su rolita de dub que vamos a escuchar.
1: Claro, estimado, sí.
0: Un placer, gracias por escucharnos. Nos oímos el próximo viernes. Acuérdense de visitar la página de Facebook de Re Guerrero. Su amigo Sergio Ferrer les envía un abrazo y positive vibes, IRI vibration, Ja Rastafari.
1: One love. Nos vemos el siguiente viernes. Vámonos con Luigi Tunnel.
0: Hay un alienígena en la radio.
1: y bueno, también nos despedimos.
0: Bye. Cuídense. Vamos a escuchar este dopsito.
2: Ha ha ha!

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6: Son las 7:03.

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3: Son las 7 y 14 minutos.

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2: Son las 7:30.

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3: Son las 7:43.

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2: Son las 7 con 58 minutos.
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2: Son las 7 y 59 minutos.
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2: Son las 8 en punto.
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2: Son las 8 con 2 minutos.
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2: Son las 8 con 3 minutos.
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2: Son las 8 y 4 minutos.
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2: Son las 8 y 6 minutos.
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2: Son las 8 con 7 minutos.
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2: Son las 8 y 8 minutos.
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2: Son las 8 y 10 minutos.
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2: Son las 8 con 11 minutos.
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2: Son las 8 y 12 minutos.
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2: Son las 8 y 14 minutos.
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2: Son las 8 con 15 minutos.
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2: Son las 8 y 16 minutos.
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2: Son las 8 y 18 minutos.
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2: Son las 8 con 19 minutos.
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2: Son las 8 y 20 minutos.
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2: Son las 8 y 22 minutos.
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2: Son las 8 con 23 minutos.
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2: Son las 8 y 24 minutos.
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2: Son las 8 y 26 minutos.
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2: Son las 8 y 27 minutos.
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2: Son las 8 y 28 minutos.
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2: Son las 8 con 30 minutos.
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2: Son las 8 y 31 minutos.
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2: Son las 8 con 32 minutos.
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2: Son las 8 con 34 minutos.
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2: Son las 8 y 35 minutos.
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2: Son las 8 con 36 minutos.
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2: Son las 8 con 38 minutos.
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2: Son las 8 y 39 minutos.
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2: Son las 8 con 40 minutos.
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3: Con el tema de la corrupción en nuestro proceso de admisión, y pues sí, definitivamente atenderemos de manera pronta cualquier situación de este tipo.
4: Informó Teresa Lubiano de Labra, RTG Noticias. Una buena noticia, Guerrero tiene la tasa más baja de desempleo en el país.
5: Al presentar junto al secretario de Trabajo y Previsión Social, Omar Estrada Bustos, la agenda del empleo para el último cuatrimestre de 2026, la gobernadora Evelyn Salgado Pineda destacó que la entidad en el primer trimestre de este año registró la segunda tasa más baja de desocupación laboral en la tabla nacional, gracias a las estrategias y acciones para el fomento al empleo.
6: Esta agenda del empleo, hoy pues nuestro secretario nos va a presentar esta agenda que va a estar en los próximos meses, durante agosto y septiembre. Vamos a estar realizando 8 jornadas de vinculación laboral, 4 ferias del empleo en las que van a participar 125 empresas, ofertando más de 1,500 vacantes en todo el estado.
5: Durante una transmisión en directo para redes sociales, la mandataria estatal reportó que en lo que va de su administración se han logrado colocar a más de 6,000 guerrerenses a un empleo formal, abatiendo la pobreza laboral.
6: Que el ingreso laboral real por habitante creció en más del 5%. 9 de los 11 sectores económicos registraron aumentos en el ingreso laboral promedio, y durante el primer trimestre del 2026, Guerrero registró la segunda tasa de desocupación más baja del país.
5: Las ferias del empleo se han realizado en todas las regiones del estado de Guerrero, en donde han atendido de manera directa a más de 16,000 guerrerenses en busca de un trabajo formal. RTG Noticias, Mar Horacio Ramos.
4: Y ayer fue inesperado el tema del acabús, me refiero al cierre de las estaciones, cosa que pues hasta cierto punto se ha vuelto común cuando se quiere ejercer algún tipo de presión por parte de los trabajadores de seguridad privada, pues se cierran de manera simultánea todas las estaciones y no hay manera en la que se pueda dar el ascenso, descenso de los pasajeros. Bueno, hoy reanudó operaciones, aunque no hubo una postura oficial que explicara qué fue lo que sucedió ayer por la tarde.
7: Este viernes el servicio y las actividades del sistema de transporte público Acabús se retomaron con normalidad luego de la suspensión registrada sin aviso la tarde de este jueves. Durante un recorrido realizado por RTG Noticias se observó que desde las primeras horas de la mañana las estaciones se encontraban abiertas y las unidades nuevamente prestaban el servicio habitual a los usuarios. La reanudación ocurrió después de que de manera sorpresiva y sin previo aviso, la empresa de seguridad encargada de las estaciones determinara el cierre de los accesos y la suspensión del servicio, dejando a miles de pasajeros varados en distintos puntos de Acapulco. La ciudadanía señaló que este tipo de suspensiones sin aviso afecta directamente sus actividades diarias, ya que muchas personas dependen del Acabús para llegar a sus centros de trabajo, escuelas y hogares.
8: Pues en llegar tarde a mi trabajo.
9: Te deben de avisarlo, no que lo avisan a la mera hora y pues te agarra por sorpresa.
10: Sí, porque tienen que avisar, uno ocupa el servicio y si no nos avisan, ¿qué vamos a hacer nosotros?
11: Se para completamente.
10: Se para completamente, pues, y no te...

0: Manuel Noriega para RTG Noticias, Beatriz Galindo Matamoros.
1: Hacemos una última pausa, son las 8 de la noche con 44 minutos. Si usted quiere participar en el programa, la alternativa es por medio de Facebook en la transmisión en vivo. Pausa es breve, no se vaya.
2: Hay brújulas que apuntan al norte y otras a el

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0: A lo largo del fin de semana se puede mantener informado en nuestra cuenta de RTG Noticias, búsquela así en nuestras redes sociales. Hablemos ahora de este concurso, de este evento importante en materia deportiva, en materia turística, que se realiza aquí en el puerto de Acapulco. Somos sede del cuarto campeonato internacional de karate.
1: Unas 200 personas participarán en el cuarto campeonato abierto internacional ICO Matsushima Open 2026 a realizarse en este puerto de Acapulco. Son cerca de 500 asistentes entre deportistas de karate y sus acompañantes provenientes de diferentes estados de la República y delegaciones de Brasil, Canadá, Dinamarca, Chile, Costa Rica y Perú.
2: Ese es el cuarto torneo internacional que se realiza desde el 2022 a la fecha. Y bueno, la idea es darle proyección a nuestro puerto. Es un lugar atractivo para los extranjeros y los nacionales y que pues se propicie lo que es el turismo deportivo y crear más eventos de este tipo. En este caso, estamos hablando del karate de contacto.
1: El evento inició este viernes con un seminario internacional. Continuará el sábado 15 desde las 9 de la mañana con un campeonato de diferentes categorías como infantil, juvenil y adultos en la rama varonil y femenil.
2: Además de que conoce el puerto, es importante la derrama económica que se hace. Y bueno, el hecho que sea un puerto es atractivo para los extranjeros y es aprovechar esa cuestión estratégica. Y pues, como le decía, la idea es de que se fortalezca también a nivel técnico en la República Mexicana este estilo, que es muy famoso en Japón y otras partes del mundo. Y estamos trabajando en eso.
1: A quienes gusten de este deporte pueden asistir a las demostraciones este sábado desde las 9 de la mañana en el Hotel Hudson Salón Rubí. Con imágenes de Edwin Zárate, informó Teresa Lubiano de Labra, RTG Noticias.
0: Terminamos hoy con la serie de trabajos especiales, de reportajes que nos presentó mi compañera Teresa Lubiano, hablándonos de cómo las instituciones académicas han ido adaptando sus programas de estudio hacia el tema de la inteligencia artificial, de las nuevas tecnologías. Ha sido todo un reto para poder dar profesionistas capacitados lo que exige el nuevo mundo laboral.

0: está a la vanguardia del conocimiento y la innovación en la formación de egresados de las universidades, no solo se ha centrado en las licenciaturas. En la Universidad Autónoma de Guerrero, sus maestrías y doctorados también se han modificado. Esta reorientación de los programas de posgrado han sido para la construcción de un nuevo modelo educativo en los programas de posgrado, donde ya se considera la IA como un elemento fundamental para hacer investigación.
1: La inteligencia artificial, entonces, ahora en el posgrado le puede ayudar a un estudiante, por ejemplo, hasta para definir algo que en el posgrado es difícil, que es su pregunta u objetivo de investigación. Antes esto nos costaba mucho trabajo, lo hacíamos en seminarios, pero ahora la IA ya nos puede dar temas prioritarios en el ámbito científico, ya nos puede sugerir metodologías apropiadas para estudiar un tema de interés y nos puede brindar también bibliografía de consulta.
0: Anteriormente era el CONACYT quien ponía las reglas en investigación. Ahora convertido en la Secretaría de Ciencia, Humanidades, Tecnología e Innovación, buscan que ahora las universidades, los investigadores o estudiantes de posgrado no solamente tengan el conocimiento teórico, sino que también los proyectos de investigación se pongan al servicio de la sociedad y propongan alternativas de solución en los problemas prioritarios que se identifican en el país y en la región.
1: Y los posgrados nuevos que estamos creando, como me preguntaba usted, esos ya llevan ese sello, ya llevan ese énfasis, y también estamos creando propios que estudien esa y usen esa inteligencia artificial. El más reciente, le decía yo, que es la maestría en ciencias de datos y sistemas inteligentes. Así se llama esa maestría, que por cierto, debo decir de una vez, que está teniendo mucha, mucha demanda, no solo a nivel local, regional, sino a nivel internacional. Tenemos estudiantes principalmente de Colombia por un convenio que tenemos con ellos.
0: De los 64 posgrados que tiene la UAGRO, todos se han actualizado y evaluado a nivel nacional con estándares de calidad.
1: Decirles que en la Universidad Autónoma de Guerrero hemos implementado dos acciones principales. Una, reorientar los programas que ya tenemos. Con esto quiere decir que aunque un programa se haya creado en 2005, 2010 o que tenga más antigüedad, mantiene su vigencia y su pertinencia porque los actualizamos de manera constante. Porque también deben saber que los programas que tenemos no los podemos cancelar. Se les da la posibilidad de actualizarse. Y todos los que tienen reconocimiento es porque se actualizan.
0: A medida que el mundo sigue evolucionando, las universidades y sus programas continuarán adaptándose, preparando a los jóvenes para ser profesionales exitosos en un mundo cada vez más digitalizado. Incluso, la Secretaría de Ciencia, Humanidades, Tecnología e Innovación exige que los posgrados estén acreditados.
2: Entonces ahora la CECITI nos está llamando a hacer este programa, estos programas de posgrado con más incidencia social, donde nosotros podamos demostrar que la investigación que estamos haciendo en las aulas universitarias vaya definitivamente a una aplicación, y nos pidieron que revisáramos si nosotros estábamos atendiendo estos grandes problemas nacionales, como pudiera ser esta cuestión de atender los problemas de agua, los problemas de violencia, todos estos elementos que se consideran ejes para esta gran política nacional que está llevando a cabo la presidenta. Pues nosotros comprobamos que efectivamente estábamos abonando desde la investigación a la solución de estos problemas.
0: La Universidad Autónoma de Guerrero, hasta el momento, tiene 1,360 jóvenes que reciben una beca del CECITI a cambio de diferentes investigaciones que realizan en todo el estado. Estas modificaciones académicas también se hicieron a nivel posgrado. Ojalá que estos trabajos especiales hayan sido de su agrado. Agradezco a mis compañeros camarógrafos y editores por haber hecho posible esta información, pero sobre todo a usted, amable público, un agradecimiento especial. Informó Teresa Lubiano de Labra, RTG Noticias.
3: Gracias a Tere también, por supuesto. Interesante el tema para pues reflexionar sobre cómo hay que irnos preparando hacia dónde va caminando el mundo en materia tecnológica y cómo se tienen que adecuar los planes de estudios, de posgrados, de licenciaturas en las universidades. Muy bien. Hablando de adaptarnos siempre a los temas económicos, también con la cuestión de peso.
4: ¿Cómo les va? ¿Cómo están ustedes? El impacto de las tasas de Banxico en nuestro bolsillo siempre es una cuestión de peso. Cuando escuchamos que el Banco de México sube o baja su tasa de interés de referencia, es inevitable pensar que pagaremos más o menos intereses por los créditos que tenemos activos y que recibiremos más o menos rendimiento por el ahorro que tenemos invertido. Pero si bien la teoría económica señala que es así, en la práctica no siempre sucede o no ocurre con la prontitud ni con la misma proporción que esperamos, pues pueden pasar meses y hasta años para verlo reflejado en ajustes parciales o totales dentro de nuestro estado de cuenta. Cuando el ajuste es a la baja, también lo vemos de inmediato, pero en las inversiones de largo plazo, en las tasas pasivas o las tarjetas de crédito y otros financiamientos, pueden pasar 4, 5 o 6 meses y seguimos pagando las mismas tasas, incluso hasta siguen aumentando. Es decir, cuando Banxico baja el llamado precio del dinero, no necesariamente va a disminuir la tasa que nos cobra el banco en la tarjeta de crédito. O quizás sí, pero en algunos meses y en menor proporción. En cambio, el rendimiento que recibimos por las inversiones sí va a descender de forma más rápida. Cuando sube o bajan las tasas de nuestro plástico bancario, se van a ir para arriba y no necesariamente será así con las inversiones. Las tasas de Banxico siempre repercuten en nuestro bolsillo. Es cuestión de peso. Por el favor de su atención, muchas gracias.
3: Gracias a Manuel Nava y también a los que se conectaron en la transmisión por medio de redes sociales o a través de la televisión o la radio. El fin de semana hay que estar pendientes de nuestra página RTG Noticias para información actualizada y bueno, de toda la programación que tenemos para ustedes tanto en el canal de televisión como en las estaciones de radio. Gracias, que tenga excelente fin de semana.

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4: Son las 6:47.

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3: Son las 6:59.

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2: Son las 7 y 16 minutos.
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3: Son las 7:31.

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3: Son las 7:46.

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3: Son las 8 en punto.

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0: Hola, hola, qué gusto saludarlos de nuevo, mis queridos guerreritos y guerreritas. Y es que, así como ustedes, aquí en Guerreritos al Aire, también estuvimos un ratito de vacaciones, pero ya estamos de vuelta, porque los extrañábamos un montón. Yo soy Kimberly Carmona y me da mucho gusto que me estén acompañando en otro programa más de Guerreritos al Aire, aquí en Radio y Televisión de Guerrero, donde ya saben que ustedes siempre tienen un espacio, porque aquí sabemos muy bien que las niñas y niños de Guerrero también quieren escuchar y ser escuchados. Así que antes de comenzar con nuestro programa, quiero mandar un saludo muy especial a todos los guerreritos y guerreritas que nos están escuchando por ahí en cualquiera de nuestras frecuencias. Primero, un saludo muy especial y enorme a todos y todas los guerreritos y guerreritas que nos escuchan desde Coyuca de Catalán, Taxco de Alarcón, Ometepec, Zihuatanejo, Zumpango, Acapulco o cualquier rinconcito bello de nuestro hermoso estado de Guerrero y que hoy están conectados conmigo en este espacio para escucharnos, divertirnos, bailar, cantar y aprender un montón de cosas juntos. Desde donde sea que nos estén escuchando por alguna de nuestras frecuencias, sean súper bienvenidos y bienvenidas a este espacio hecho especialmente con todo el amor del mundo para todos los niños y niñas de nuestro estado. Y empezamos el programa con todo, mis queridos guerreritos y guerreritas, por si alguno de ustedes ya se les andan olvidando las letras. La canción que escuchamos al principio se llama El Abecedario en Dembow, un ritmo y un género que viene desde la República Dominicana, pero ya ha puesto a bailar a todo el mundo. Y qué mejor que repasar un ratito las letras que bailando y cantando. Espero que les haya gustado mucho, porque la verdad es que esta versión a mí me encantó. Y bueno, guerreritos y guerreritas, hoy, como en todos los programas, claro que les tengo un juego. Nuestra adivinanza guerrerita que no nos puede faltar por nada del mundo para que todos y todas activemos nuestra mente.
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0: ¿Listos? ¿Listas? Ahí va. Escuchen muy, muy bien. No tengo tareas. No llevo uniforme. Ni mochila para estudiar. Puedo llevarte a la playa, al campo o a explorar. Tengo juegos, risas y aventuras y mucho tiempo para descansar. ¿Qué soy? ¿Escucharon? Ahí va otra vez. No tengo tareas. No llevo uniforme ni mochila para estudiar. Puedo llevarte a la playa, al campo o a explorar. Tengo juegos, risas, aventuras y mucho tiempo para descansar. ¿Qué soy? ¿Qué será? ¿Qué será, guerreritos y guerreritas? Pónganse a pensar, pidan la ayuda a sus amiguitos, a sus papás, a sus hermanos o a la persona que tengan ahí cerquita de ustedes. En el siguiente bloque se las voy a volver a repetir para ver si le atinan. Así que quédense hasta el final, porque en el último bloque es donde vamos a descubrir todos juntos qué es. Oigan, guerreritos y guerreritas, sé que algunos de ustedes, la gran mayoría, sigue de vacaciones todavía. Y qué padre que sigan disfrutando, descansando. Y algunos otros de ustedes, también súper padre, que están tomando cursos de verano. Donde yo pensaba que igual iban a estudiar y dije, no inventes, no los dejan descansar a mis guerreritos. Pero ya algunos de ustedes me contaron que no es así. Que en sus cursos de verano tienen muchas actividades al aire libre, juegan fútbol, aprenden ajedrez. Algunos otros tienen actividades en albercas. No, hombre, así sí está padrísimo. Porque me imagino que en esos cursos también hacen muchos amigos. Así que les voy a poner una canción que está muy de moda entre todos ustedes y que a todos les encanta bailar. El famosísimo 6-7. Pero a ver, ¿tú has escuchado a alguien decir 6-7 y no sabes de qué hablan? No te preocupes, aquí te voy a dar lo que viene siendo el famosísimo contexto. contexto. 6-7 es una expresión que se volvió viral en internet, especialmente entre niños y adolescentes. El meme, porque así se le puede considerar, surgió de la canción Dude del rapero Skrilla, aunque dicen que también pudo haberse derivado de otras cuestiones, como nombres de calles o claves policiales. 6-7 significa 6-7 en español y los niños y niñas lo usan como una frase divertida y mira, sin un significado en específico. A veces simplemente lo utilizan como un comodín para responder a cualquier pregunta, reemplazando respuestas como bien o más o menos. Por ejemplo, si alguien les pregunta, ¿qué tal va tu curso de verano? Los guerreritos y guerreritas pueden responder 6-7. También lo usan como una broma sin sentido. A alguien de la nada en alguna clase se le puede ocurrir gritarlo como una broma para molestar a los profesores y llamar la atención de sus otros compañeros. Pero eso no es todo. Tú que me estás escuchando tienes que saber, si es que todavía no lo saben, que 6-7 suele ir acompañado de un gesto que se hace con ambas manos, con las palmas hacia arriba y un movimiento ligero de arriba abajo, para transmitir indecisión o simplemente para verse super cool y acompañar el meme. La expresión se popularizó gracias a videos, canciones y después comenzó a aparecer en conversaciones, comentarios y hasta en la escuela. Así que ahora que ya todos sabemos el significado, vamos a escuchar la famosísima canción que ahora también acompaña este trend. Directamente desde Brasil. Esto es 6-7 de La Oriña Acosta. Después de escucharla, vamos a una pausa, pero regresamos aquí a su programa Guerreritos al Aire.

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2: Ya regresamos mis queridos guerreritos y guerreritas. Ya estamos de vuelta aquí en nuestro programa Guerreritos al aire, que estás escuchando con Kimberly Carmona aquí en Radio y Televisión de Guerrero. Y oigan, en el bloque anterior hablábamos de una expresión muy popular actualmente entre todos los guerreritos y guerreritas. Fíjense, a ellos les encanta, pero a muchos adultos nos puede llegar a molestar, que tal vez no entendemos el chiste, no nos identificamos o simplemente no nos gusta. Pero es muy importante dejar que nuestros niños y niñas se expresen, porque expresar lo que sienten, piensan y necesitan les ayuda a conocerse, a tener confianza en sí mismos y a aprender a comunicarse con los demás. Cuando escuchamos sus ideas, sus locuras, sus trends que traen, aunque sean diferentes a lo que nosotros nos gusta escuchar, nos gusta oír, les enseñamos que su voz es importante y que pueden hablar cuando algo les preocupa, les emociona o incluso cuando han cometido un error. También aprenden a reconocer sus emociones y a resolver los problemas de una manera más sana. Pero cuando constantemente les decimos que no hablen, que no lloren, que no digan eso, que no hagan preguntas o que simplemente escondan lo que sienten, pueden comenzar a pensar que expresar sus emociones o lo que les gusta está mal, y con el tiempo podrían dejar de comunicar lo que necesitan o sentirse inseguros para hablar de sus problemas. Por eso, mamás, papás, maestras, adultos que nos están escuchando, hay que escuchar a nuestros niños y niñas. No siempre tenemos que estar de acuerdo con ellos, ni nos tiene que encantar todo lo que a ellos les encanta, pero sí podemos escucharlos con respeto. Porque cuando un niño o una niña siente que su voz importa, aprende algo muy valioso, que él también es importante. Y no solamente con las expresiones de moda, sino con todo lo que les gusta o les genera curiosidad. Precisamente para celebrar la expresión, vámonos con una canción de la increíble Lara Campos llamada todo tiene tambor. ¿Se la saben? Pues quiero escucharlos a todos cantar muy fuerte.

¿Qué tal? Ay, a mí cómo me encanta esta canción. Espero que a ustedes también les haya gustado y la hayan disfrutado mucho. Y ahora sí, guerreritos y guerreritas, si en el bloque anterior se perdieron la adivinanza guerrerita, es hora de que pongan mucha atención, porque se las voy a repetir en este momento. ¿Listos? ¿Listas? Escuchen muy, muy bien. No tengo tareas. No llevo uniforme ni mochila para estudiar. Puedo llevarte a la playa, al campo o a explorar. Tengo juegos, risas, aventuras y mucho tiempo para descansar. ¿Qué soy? ¿Escucharon? Ahí va otra vez. No tengo tareas. No llevo uniforme ni mochila para estudiar. Puedo llevarte a la playa, al campo o a explorar. Tengo juegos, risas, aventuras y mucho tiempo para descansar. ¿Qué soy? Yo creo que ahora sí varios de ustedes ya saben cuál es la respuesta. Si no, sigan muy muy atentos que más adelante se las voy a repetir para que la adivinen. Ahora, vámonos con otra super canción. Esta vez con los Meñiques de la Casa y Baby Salomé. Esto es El Juego de los Ritmos. Después de escucharla, nos vamos a ir a una pausa, pero no se vayan, que seguimos con más de su programa Guerreritos al Aire, aquí en Radio y Televisión de Guerrero.

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Mis queridos guerreritos y guerreritas, soy Kimberly Carmona y ya estamos de regreso en su programa Guerreritos al Aire, que están escuchando por radio y televisión de Guerrero. Y la canción que acaban de escuchar se llama Corazón de Bombón, de Little Mapa y Ponchito de Nigris. Yo decía que esta canción se me hacía conocida. Investigando, resulta que esta es una nueva versión del tema que en el año de 1996, han pasado 84 años, como el meme Guerreritos y Guerreritas. Pero bueno, en ese año, otra generación muy diferente a la de ustedes, nos cantamos y bailamos con la cantante y actriz mexicana Anahí. Esta es una nueva versión, un relanzamiento, una versión más moderna de aquel clásico infantil de los años 90. Y la verdad es que también les quedó muy bien, para que no me quejo. Y a un montón de niños y niñas también les encantó. Además, ya me vi el video y está súper, súper bonito. Y oigan, guerreritos y guerreritas, recientemente también entramos en el mes de agosto, ya un poquito más de la mitad del año, y obviamente no se me puede pasar darles todas las fechas importantes, las celebraciones, los días bonitos, para que no se les pase ninguno. Así que a ver, el primero de agosto celebramos el Día Mundial de la Alegría, y ahí en redes sociales también andábamos celebrando el Día de la Novia, sobre todo aquí en México y en América Latina. 3 de agosto celebramos el Día Internacional de la Sandía. ¡Ay, qué rico está! Fruta tan deliciosa, tan jugosa, tan tropical. El 6 de agosto, el Día Mundial de la Paz. 8 de agosto, Día Internacional del Gato. A ver si se les pasó celebrarle a sus michis, darle sus abrazos, dénselos, porque el 8 de agosto es el Día Internacional del Gato. El 9 de agosto, el Día Internacional de los Pueblos Indígenas. 10 de agosto, Día Mundial del León. 12 de agosto, Día Internacional de la Juventud. 13 de agosto, Día Internacional de los Zurdos. 15 de agosto, Día Mundial de la Relajación. 17 de agosto, Día Mundial de la Abeja. 19 de agosto, Día Mundial de la Fotografía. El 19 de agosto también es el Día Mundial de la Asistencia Humanitaria. 20 de agosto, Día Mundial del Mosquito. ¡Ay, no puede ser! El mosquito tiene su día también. Y es el 20 de agosto. 22 de agosto, Día del Bombero en México. 26 de agosto, Día Internacional contra el Dengue. ¡Ay, sí! Ese mosquito que nos hace sufrir tanto, ¿verdad? Tiene su día también, pero en contra. El 28 de agosto es el Día Nacional de las Personas Adultas Mayores, aquí en México igual. 29 de agosto, Día Internacional del Gamer. Oigan, guerreritos y guerreritos, ¿sabían eso? ¿A cuántos guerreritos y guerreritas van a felicitar por el Día Internacional del Gamer? Que aunque no se dedican a eso oficialmente, se la pasan jugando y también hay que felicitarlos en su día. El 31 de agosto es el Día Internacional de los Afrodescendientes. Ahí está, me encanta. Creo que hay celebraciones y fechas especiales muy bonitas en este mes. Solo espero que no se me haya pasado ninguna. Y bueno, guerreritos y guerreritas, es momento de poner mucha, mucha atención y abrir bien grande sus oídos todo lo que puedan, porque en este momento les voy a repetir la adivinanza guerrerita del día de hoy. Esto dice así: no tengo tareas, no llevo uniforme, ni mochila para estudiar. Puedo llevarte a la playa, al campo o a explorar. Tengo juegos, risas, aventuras y mucho tiempo para descansar. ¿Qué soy? ¿Escucharon? ¡Ahí va otra vez! No tengo tareas, no llevo uniforme, ni mochila para estudiar. Puedo llevarte a la playa, al campo o a explorar. Tengo juegos, risas, aventuras y mucho tiempo para descansar.
que soy. ¡Ay, ay, ay, guerreritos y guerreritas! Ya estamos cada vez más cerca de saber la respuesta. Ya en nuestro siguiente bloque se las voy a decir. Pero antes, vamos a escuchar una canción súper movida para seguir muy activos. Esto es El Baile del Cocodrilo con Sarita Bebé. Vamos a escucharla y después nos vamos a ir a una pausa, guerreritos y guerreritas. Pero claro que regresamos aquí a su programa, Guerreritos al Aire.

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Ya regresamos, mis queridos guerreritos y guerreritas. Ya estamos de vuelta aquí en su programa Guerreritos al Aire, que están escuchando en Radio y Televisión de Guerrero con Kimberly Carmona. Y esta es la parte donde me pongo un poquito triste porque ya estamos por terminar nuestro programa. Pero muy feliz porque yo espero que en este programa se hayan divertido y hayan aprendido un montón. Vamos ya casi a cerrar este programa, guerreritos y guerreritas. Pero antes, la canción que acaban de escuchar nos habla de estar muy a la moda. Y la quise meter en este último bloque porque justo aquí es donde normalmente siempre nos visita nuestra amiguísima Chocoya La Lora, que siempre nos trae las noticias más top del momento. Ahorita ella está de vacaciones, dándose la gran vida, porque ya saben cómo es. Siempre una diva icónica. Pero ella me dejó aquí una lista de tips muy importantes para todas las guerreritas que nos están escuchando y que les encanta maquillarse o todo lo que tiene que ver con el maquillaje. Así que si tú eres una de ellas, por favor pon mucha atención en estos tips. Número 1. Recuerda que no necesitas maquillaje para ser bonita. Uy, esto es súper importante, guerreritas. Maquillarte puede ser una forma de divertirte y expresarte, pero tu belleza no depende de llevar maquillaje. Número 2. Revisa las fórmulas o de qué están hechos los productos de maquillaje que tú estás utilizando. Antes de usar un producto, revisa sus ingredientes y si tienes piel sensible, es mejor que preguntes a un adulto de confianza qué productos son los adecuados para ti. Número 3. Compra en lugares seguros. Evita productos de origen desconocido o que no tengan información clara sobre los ingredientes, fabricantes o la caducidad. Número 4. Menos puede ser más. No necesitas utilizar muchos productos. Puedes empezar con algo sencillo y aprender poco a poco qué te gusta y qué te queda bien. Número 5. Ten especial cuidado con tus ojitos, guerrerita. No compartas rímel, delineadores ni productos para los ojos. Y evita usar maquillaje si el producto está vencido o tiene un olor o un aspecto raro. Número 6. No compartas tu maquillaje en general. Aunque sea con tu mejor amiga, no lo hagas. Compartir productos puede facilitar que se transmitan algunos honguitos, enfermedades, infecciones. Entonces es mejor evitar el compartir tu maquillaje. Número 7 y muy importante también, mantén siempre todo limpio. Lava tus brochas y tus esponjas con frecuencia y evita guardar los productos abiertos durante demasiado tiempo. Número 8, uy no, esta es mi favorita y el tip que yo les daría. O sea, si me dicen un tip estrella, Kimberly, sería este. Siempre desmaquíllense antes de dormir, retiren suavemente el maquillaje y limpien su rostro. Recuerden, guerreritas, que su piel también necesita descansar. Número 9. Maquíllate para divertirte, no para esconderte. Puedes experimentar con colores, estilos y looks porque te gustan, no porque sientas que tienes que cambiar tu apariencia. Y número 10, y muy importante también, ámate tal como eres. Tu rostro, tu cabello, tu piel y todas esas características que te hacen única forman parte especial de ti. El maquillaje puede ser un juego o una forma de creatividad, pero nunca una obligación para que tú te sientas valiosa o bonita. ¡Uy, no! ¡Qué buenos tips nos dejó Chocoya, eh! Hasta yo me voy a robar unos cuantos que andaba yo haciendo mal. Pero oigan, guerreritas, si ustedes son muy chiquitas todavía, menos necesitan ponerse muchísimo maquillaje o echarse mil productos de que el skincare y todo eso. No. La verdad es que todavía no lo necesitan. Eso déjenselo, por ejemplo, no sé, a Quetzpalín, que ya está garrobo y tiene la piel toda tiesa de tanto sol. Ay, qué estará.

siempre desmaquíllense y laven muy, muy bien su carita. Yo sé que está difícil porque desde chiquitas nos encanta todo lo que tiene que ver con el cuidado y la belleza. Por eso les voy a poner otra canción de Ivana Molina llamada Girly. Para todas las girls que me están escuchando, ya saben qué hacer, suban el volumen y a disfrutar.

Guerreritos y guerreritas, ya casi llegamos al final de nuestro programa, pero antes de despedirme, les voy a dar la última oportunidad para que adivinen la adivinanza guerrerita del día de hoy. No tengo tareas, no llevo uniforme, ni mochila para estudiar. Puedo llevarte a la playa, al campo o a explorar. Tengo juegos, risas, aventuras y mucho tiempo para descansar. ¿Qué soy? ¿Listos? ¿Listas? La respuesta correcta de la adivinanza guerrerita del día de hoy es... ¡las vacaciones! ¡Las vacaciones, guerreritos y guerreritas! ¡No tengo tareas! ¡No llevo uniforme ni mochila para estudiar! ¡Puedo llevarte a la playa, al campo o a explorar! ¡Tengo juegos, risas, aventuras y mucho tiempo para descansar! ¡Las vacaciones, guerreritos y guerreritas! ¡Yo espero que alguno de ustedes sí le haya atinado! Y pues ahora sí, mis queridos guerreritos y guerreritas, llegó la hora de despedirnos solo por hoy de Guerreritos al Aire. Yo de todo corazón espero que se la hayan pasado súper bien, que hayan aprendido, que hayan cantado y bailado mucho, que se hayan divertido y sobre todo que sepan que en RTG, aquí en Radio y Televisión de Guerrero, ustedes siempre tienen un espacio, porque los niños y niñas de Guerrero también...

0: quieren escuchar y ser escuchados. Muchísimas gracias a todos y todas mis guerreritos y guerreritas que nos acompañaron hasta el final de este programa. Gracias también a mi superproductor Juan Osorio, porque sin su ayuda este programa no sería posible. Sigan disfrutando mucho, mucho sus vacaciones, cada paseo, cada actividad, cada rato de descanso y cada momento con su familia. Yo soy Kimberly Carmona y fue un gusto platicar con todos ustedes. Les mando a todas y todos un fuerte abrazo, un besito y nos vemos en el próximo programa de Guerreritos al Aire. ¡Bye, bye!
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0: Pasan a escuchar. El día de hoy, pues les damos las gracias por nuevamente sintonizar esta frecuencia en este horario. Nos encontramos reunidas en esta cabina miembros de Central Mexicana de Servicios Generales de Alcohólicos Anónimos, quienes el día de hoy, pues vamos a hablar sobre lo que es pues la enfermedad del alcoholismo. Una enfermedad muy antigua, sin embargo, pues hasta el día de hoy pues no ha sido comprendida como tal. En esta ocasión pues vamos a conversar sobre lo que es una posible solución mediante un programa de recuperación sugerido por nuestra agrupación. Antes de iniciar con el tema del día de hoy, voy a agradecer a los directivos de Radio y Televisión de Guerrero, ya que tan gentilmente nos siguen brindando su apoyo y comprensión para poder llevar hasta ustedes este mensaje de vida. Y como es tradicional en los grupos de Alcohólicos Anónimos, pues vamos a dar inicio con la lectura de lo que es nuestro preámbulo, que a la letra dice: Alcohólicos Anónimos es una comunidad de personas que comparten su mutua experiencia, fortaleza y esperanza para resolver su problema común y ayudar a otros a recuperarse del alcoholismo. El único requisito para ser miembro de Alcohólicos Anónimos es el deseo de dejar la bebida. Para ser miembro de Alcohólicos Anónimos no se pagan derechos de admisión ni cuotas, nos mantenemos con nuestras propias contribuciones. Alcohólicos Anónimos no está afiliado a ninguna secta, religión, partido político, organización o institución alguna, no desea intervenir en controversias, no respalda ni se opone a ninguna causa. Nuestro objetivo primordial es mantenernos sobrios y ayudar a otros alcohólicos a alcanzar el estado de sobriedad. Pues le vamos a dar la bienvenida al grupo Dr. Bob y los buenos veteranos, ya que ellos el día de hoy pues nos acompañan en esta cabina y ellos nos van a hablar sobre lo que es el tema del capítulo 15 de nuestro libro básico, el tema cómo funciona. Entonces pues vamos a iniciar. Y también pues quiero enfatizar en lo que es las opiniones que mis compañeros expresan el día de hoy, pues son y serán siempre los puntos de vista personales, ya que nosotros no hablamos a nombre de Alcohólicos Anónimos y tampoco somos profesionales en el campo del alcoholismo. Pues vamos a dar inicio con este tema para que las personas que nos estén sintonizando en estos momentos pues vayan entendiendo un poquito de cómo trabaja el programa de Alcohólicos Anónimos. En sí pues siempre hablamos de que Alcohólicos Anónimos trabaja con 36 principios, que son los 12 pasos para la recuperación del enfermo alcohólico, 12 tradiciones para el mantenimiento de los grupos y 12 conceptos que son para el servicio mundial, servicios que realizamos como este que estamos haciendo el día de hoy, ¿verdad? Haciendo un servicio pues de transmisión del mensaje por medio de los grupos que siempre están a la disposición de apoyar y de sobre todo de darle vida a lo que es nuestra quinta tradición. Y pues hablar de un capítulo 15 que viene, este tema viene en nuestro libro básico, en nuestro libro azul, libro grande como comúnmente lo llamamos, pues habla sobre lo que son nuestros, nuestros pasos. Ahora sí que el seguimiento que se le da al enfermo alcohólico cuando llega a una agrupación, y en sí pues es parte de lo que podemos hablarles el día de hoy. Entonces ya al finalizar, mis compañeras, pues porque hoy somos puras mujeres las que estamos el día de hoy en esta cabina, mujeres alcohólicas, pues vamos a dar también a conocer lo que es la dirección de este grupo, Dr. Bob y los buenos veteranos. Y también pues van a dejar su número de teléfono, mis compañeras, para que usted, pues si necesita información o necesita acercarse al grupo Dr. Bob, pues con mucho gusto mis compañeras puedan darles detalle de los horarios de sesión, días de sesión y sobre todo pues estar a la disposición de alguna duda que ustedes llegaran a tener. Y bueno, pues vamos a iniciar aquí con mis compañeras. Pues me gustaría que mis compañeritas pues empezaran con su participación, ¿verdad? Es que pues nuestro amable auditorio pues escuchara los puntos de vista de lo que mis compañeras mujeres pues entienden sobre este programa que ha salvado la vida de muchos de nosotros, de muchas de nosotras que estamos hoy, somos parte de esta hermosa comunidad. Entonces pues vamos a iniciar iniciar. Pues aquí pues manejamos algunas preguntas. Me gustaría que pues mis compañeras pues nos hablaran sobre los pasos que se van llevando a cabo de la manera que se les vaya dando el seguimiento, porque cuando una persona llega, pues iniciamos con un primer paso. En sí, pues dice parte de lo que es nuestro tema, pues que las personas que han seguido concienzudamente lo que es el programa, pues pocas veces van a equivocarse o van a fracasar, ¿verdad?, en lo que es pues su sobriedad, sobre todo pues cuando se apegan a lo que son estos principios. Y sin embargo, pues también hay personas que pues no les funciona el programa, y que no es que el programa no les funcione, muchas veces lo interpretan de esa manera, que no funciona. En sí somos los seres humanos, pues, que muchas veces somos incapaces, ¿verdad?, de entender y sobre todo de ser sinceros con nosotros mismos. Entonces, pues aquí pues me gustaría escuchar algún punto de vista de mis compañeras. Si nos apoyan, por favor.
1: Hola, buenos días. Soy un miembro más de la Central Mexicana de Alcohólicos Anónimos. Y bueno, es un gusto saludarlos este hermoso sábado soleado. Estar nuevamente aquí, nosotras, mi compañera y yo, somos miembros del grupo Dr. Bot y los Buenos Veteranos, y hoy nos toca compartir con ustedes el capítulo 5. Sí, que por título lleva cómo funciona. Y bueno, me piden que yo empiece a compartir este tema tan importante, ¿no? Para ver de qué forma se puede aplicar para la persona que se da la oportunidad de llegar a un grupo y buscar la ayuda. Y bueno, de inicio tenemos que este capítulo nos pregunta quiénes serían los únicos individuos, la única persona que no se puede recuperar llegando a buscar esta ayuda en un grupo de Central Mexicana. Bueno, este capítulo, que se encuentra en nuestro libro azul, libro grande o texto básico, que así es conocido mundialmente, pues nos dice que son los individuos que no pueden o no quieren entregarse de lleno a este sencillo programa, que generalmente son hombres y mujeres incapaces por su propia naturaleza de ser sinceros con ellos mismos. No son culpables, por lo que parece han nacido así. Por su naturaleza son incapaces de entender y de realizar un modo de vida que exige la más rigurosa sinceridad. Y quiero que recuerden esta palabra, sinceridad. Para estos, las probabilidades de éxito son pocas. Existen también los que sufren graves trastornos emocionales y mentales, aunque muchos de ellos logran recuperarse si tienen la capacidad de ser sinceros. Y bueno, aquí en esta parte me voy a detener en la palabra sinceridad. ¿Por qué? Porque para que esto funcione, este sencillo programa funcione, tiene que haber una derrota total para la persona que se acerca, ligada a nuestro primer paso. Si tengo que reconocer que tengo un problema con el alcoholismo. Pero este párrafo que acabo de compartir me habla también de personas que sufren trastornos emocionales y mentales. Por lo tanto, ¿qué quiere decir esto? Que también pueden buscar ayuda a personas con esta problemática, siempre y cuando haya una aceptación de tener ese problema y de querer cambiar nuestra vida. Esto es lo que me dice este inicio de este capítulo. Sí, todo aquel que esté padeciendo algún problema con su manera de beber, es difícil a veces reconocer que el alcohol ya nos ganó la partida. Tendemos a decir, yo dejo de beber cuando yo quiera. ¿Es cierto eso? La familia sabe que no es cierto. ¿Por qué? Porque son las personas más cercanas al alcohólico o alcohólica, porque esta enfermedad es de hombres y mujeres. Y desgraciadamente ahorita los jóvenes pues ya están involucrados en esta enfermedad. Entonces, ellos son los primeros que notan que ya hay un problema en el familiar. Nos dicen, ya no bebas, sea la mamá, sea el papá, los hijos, la esposa. ¿Y qué hace el alcohólico? No, yo dejo de beber cuando yo quiera. Desgraciadamente, esta enfermedad es progresiva, mortal e incurable. Y el único lugar que se ha demostrado efectivo para que nos ayude con esta enfermedad son los grupos de alcohólicos anónimos. Simplemente tenemos que ser sinceros con nosotros mismos.
0: Sí, gracias, compañera. Pues sí, mi compañera habla sobre lo que es pues el primer párrafo de lo que es nuestro libro y en este tema. Sin embargo, pues hay algunas preguntas que me gustaría que nos apoyaran, porque prácticamente pues habla de cómo va el encaminado a lo que es la práctica de lo que son estos pasos. Y en sí, pues hablar de la práctica de los pasos, pues son 12 pasos, ¿verdad? Y pareciera que fuera algo bien extenso, bien difícil. Sin embargo, pues solamente es cambio de juicios y actitudes, ¿verdad? El programa pues te da la facilidad o la manera de cómo los vas a ir practicando y cómo los vas a empezar a poner en práctica también de afuera. No nada más dentro de la comunidad, afuera, porque pues todos allá afuera tenemos una vida, ¿no? Entonces de eso se trata, de que todo esto lo vayamos poniendo en práctica. Y aquí me gustaría pues que alguna de mis compañeras pues nos contestara o nos diera su punto de vista con respecto a esta pregunta que dice: ¿por qué creemos que el egoísmo es la raíz de nuestras dificultades? Pues esta pregunta pues considero que debe ahora sí que es parte de lo que es nuestro por qué entendimos acá que el alcoholismo solamente es una fuga a problemas desde la niñez, problemas pues ya muy arraigados que muchas veces pues nos cuesta, ¿verdad? Nos cuesta trabajarlos. Pues ahora sí que esa es la pregunta: ¿por qué creemos que el egoísmo es la raíz de nuestras dificultades? Si alguien pudiera, ¿verdad?, hablarnos de lo que es ¿por qué pudiera ser la raíz de nuestras dificultades este defecto, ¿verdad?, del egoísmo. Adelante.
2: Buenos días, queridos radioescuchas. El egoísmo de nuestras dificultades es la concentración en sí mismo. Somos acosados por 100 formas de temor, de vana ilusión, de egoísmo, de autocompasión. Los alcohólicos somos un ejemplo extremo de la obstinación desbocada.
0: Sí, es pues ahora sí que es lo que pudiéramos creer, ¿verdad? Que por qué el egoísmo, porque fíjense que dentro de la persona, pues muchas veces pues nos resistimos, ¿verdad? ¿Cómo vamos a aceptar que tenemos una enfermedad? Entonces, hablaba mi compañera algo bien cierto de lo que decía, pues una aceptación, ¿verdad? Y cuando hay egoísmo, obviamente no se puede aceptar una derrota. Entonces, para que las personas o nosotros pudiéramos aceptar la ayuda, pues obviamente también tenemos que liberarnos, ¿verdad?, de ese egoísmo para poderle permitir al programa que entre a nosotros o que por lo menos nosotros podamos irnos empapando, irlo practicando un poquito. Entonces, es un tipo de que quizás dijeran, pues a veces creemos que somos perfectos. Muchas veces hemos conocido seres humanos y hay seres humanos que quizás pudieran rayar en la perfección, mas sin embargo nosotros sabemos que no es así, nosotros no somos perfectos. Esa palabra egoísmo encierra muchas situaciones y sin embargo pues nosotros podemos, ¿verdad? Podemos liberarnos, porque aquí también hay esa pregunta de que si nosotros pudiéramos liberarnos de ese egoísmo, si alguien pudiera, pues ahora sí que contestar esa pregunta, si podemos nosotros como seres humanos liberarnos del egoísmo.
2: Sí, tenemos que hacerlo o nos mata. Dios hace que esto sea posible y frecuentemente parece que no hay otra manera de liberarse completamente del yo más que con su ayuda.
0: En sí, exacto, así es, nosotros hemos entendido, porque como lo hemos hablado anteriormente dentro de Alcohólicos Anónimos y en las veces que hemos hablado sobre estos temas, es de que Alcohólicos Anónimos pues no es religioso, es espiritual. Sin embargo, en el tercer paso pues nos habla de encontrar a un Dios. Ese Dios le vas a poner el nombre que tú quieras, de la religión que tú profeses, porque en Alcohólicos Anónimos jamás se le va a pedir al enfermo pues que forzosamente esté en una relación, en una religión en sí. Entonces, él es libre de elegir la religión que él esté profesando, la que él quiera, le pone ese nombre del Dios, se lo va a poner él. Entonces, al hablar de Dios, es que él, de la manera como el enfermo lo crea, pues es cómo le va a ayudar a liberarse y cómo se va a ir liberando, el empezar a pedir por los demás y ya no por sí mismo, porque como ex bebedores que fuimos, siempre queríamos que las cosas se dieran como queríamos, ¿verdad? Hubiéramos querido tener mil cosas, ¿no? Ser los más poderosos del mundo, o sea, siempre pedimos para nosotros. Sin embargo, dentro del programa también hemos aprendido a no a conformarnos, pero aprender a vivir con lo que Dios el día de hoy o el poder superior, como cada uno lo concibe, pues empiece a darte, ¿verdad? Entonces, todos los días pues es una lucha de nosotros, es una lucha, no se puede decir que una lucha difícil, porque sin embargo Alcohólicos Anónimos te da las herramientas suficientes para ir enfrentando las situaciones diarias. Entonces mis compañeras pues hoy tienen un grupo abierto, ¿verdad? Un grupo que sesiona de las 6 a las 7:30 y todos los días están a la disposición luchando contra ese yo, para que ya no sean ellas las protagonistas, sino que ellas sean el conducto para que otras personas lleguen. Entonces, de alguna manera, la forma como vamos practicando lo que es este sencillo programa, pues nos ha dado buenos resultados a nosotros, y sabemos que la persona que quiera, que así esté dispuesta, pues claro que también va a tener esa oportunidad. También hay, fíjense que hay pues otras palabras, ¿verdad? Otras palabras que a lo mejor pues quisiéramos entenderlo. Y aquí una palabra bien sincera, sencilla, ¿cómo practicamos el tercer paso? ¿Cómo se practica el tercer paso? Para que las personas vayan entendiendo que esto no es religioso, me gustaría que nos apoyaran con esa pregunta. ¿Cómo practicamos el tercer paso? Porque el tercer paso está encaminado allá a encontrar un Dios, ya no usarlo como poder superior, sino como un Dios, y cada persona es libre de ponerle el nombre que ellos crean, pues ahora sí, en el que ellos crean, en el que ellos tengan pues profesada su fe, su creencia, como ellos lo consideren. Entonces, sí me gustaría que nos hablaran sobre este tema que dice, ¿cómo practicamos el tercer paso?
1: Bueno, este tercer paso dice, pensamos detenidamente antes de dar este paso, cerciorándonos de que estábamos listos para hacerlo y finalmente podíamos abandonarnos completamente a Él. Luego entonces le dijimos a nuestro Creador tal como lo concebimos: Dios, me ofrezco a ti para que obres en mí y hagas tu voluntad. Líbrame de mi propio encadenamiento para que pueda cumplir mejor con tu voluntad. Líbrame de mis dificultades y que la victoria sobre ellas sea el testimonio para aquellos a quienes yo ayude de tu poder, tu amor y de la manera que tú quieres que vivamos, que siempre haga tu voluntad. Este paso para su servidor ha sido tan importante. Sí, la práctica de este paso, entregarme de lleno al cuidado de Dios, ¿sí? Que aquí decimos poder superior, pero con el paso del tiempo tiene que ser un Dios, ¿sí? Tal como yo lo concibo. ¿Por qué? Porque en los grupos de Central Mexicana de Alcohólicos Anónimos puede llegar quien quiera, ¿sí? Creyendo o no creyendo. Incluso en este libro de Alcohólicos Anónimos hay un capítulo que se llama A los Agnósticos, en donde tocamos ese punto, que hay quienes vienen, llegan a Alcohólicos Anónimos decepcionados de un Dios que no los escuchó, un Dios castigador u otra situación. Todos son bienvenidos, incluso los que nos reciben nos pueden decir, puedes hacer del grupo tu Dios. Si tú no crees, vienes completamente desilusionado del Dios, ¿no? Tu grupo, tus reuniones, tus compañeros, tu literatura. Aquí lo importante es que tú te des la oportunidad, de que nos demos la oportunidad de estar en un grupo de Central Mexicana. Luego entonces, la importancia de la práctica de este tercer paso radica que yo tengo que abandonarme al cuidado de ese Dios. ¿Por qué? Porque el alcohólico o la alcohólica juega a ser Dios. ¿Qué dice? Yo les mencionaba en mi participación anterior, ¿qué dice el alcohólico? Yo puedo dejar de beber cuando yo quiera. ¿Es eso cierto? Con tu alcohólico, tu alcohólica, ¿has visto que él ha dejado de beber? Se dice aquí que esto siempre va a ir de menos a más. ¿Qué quiere decir esto? Que hoy me puedo tomar 5 cervezas. Mañana no me voy a tomar 5. No me voy a tomar 4. Me voy a tomar 6, 7, 8. Por eso se dice que el alcoholismo es progresivo. Pero como el alcohólico se siente Dios, dice yo puedo. Nosotros decimos, no, ya no puedes parar de beber. Entonces yo tengo que practicar este paso cuando yo me sienta listo, porque tiene que ser de una manera honrada para que me funcione. Tiene que ser una entrega total. Me dispongo a que tú hagas lo que yo no he podido hacer por mí mismo. ¿Qué ha pasado con la familia? Esa madre, esa esposa, esa hermana que tiene a su alcohólico. Hemos buscado infinidad de ayuda para el alcohólico. Clínicas, curas, tomas, algún juramento, los que tienen alguna religión, esos famosos juramentos. Yo voy a jurar por 6 meses. Y hacen filita ahí donde se hacen los juramentos y le dan su papelito. ¿Y qué pasa? El alcohólico ya nada más está viendo cuándo se le va a cumplir la fecha. Y quizá otro día inmediatamente, órale, a beber. ¿Has podido? ¿Has podido? ¿Has tenido esa capacidad para vencer esta enfermedad? Nos dice que estamos contra el alcohol, un enemigo poderoso. Aquí nos dice poderoso. ¿Y quién es el único que va a poder contra él? Dios. Y nos dice esta parte de este capítulo, ojalá lo halles. Una vez que te des la oportunidad de hallarlo, los mejores días de tu vida están por llegar. Eso es lo que a mí me dijeron. Y hoy soy testimonio de ello al estar aquí y tener 24 horas, otras 24 horas sin alcohol y con un mejor sano juicio. Porque aquí no solamente se busca la sobriedad, se busca algo más, se busca la abstinencia. Pero más adelante vamos a hablar sobre esa diferencia que vamos a hallar aquí al estar en un grupo de Central Mexicana de Alcohólicos Anónimos, hora y media.
0: Gracias, pues bien interesante la pregunta, ¿verdad?, de cómo van los alcohólicos practicando este tercer paso. Y fíjense que siempre es necesario hablar un poquito de lo que es la práctica, ¿verdad?, de lo que son estos pasos, porque muchas veces hay pues ahora sí que, para que no haya ninguna confusión de que solamente vamos a trabajar uno o dos pasos. No, nosotros vamos a trabajar 12 pasos y por medio de esos 12 pasos, pues el alcohólico, ¿verdad?, va a llevar un seguimiento y va a ir entendiendo, encontrando la respuesta de por qué él bebió. Entonces, dentro de estos 12 pasos, pues salirlos practicando, que el primero pues es la admisión, el segundo es encontrar un poder superior más grande que te ayude, ¿verdad? Que te ayude a pues ahora sí que a mantenerte, ¿verdad?, dentro del grupo. En el tercer paso, pues ya encontramos lo que acabamos de decir, un poder, un Dios, hoy sí le ponemos un nombre. En el cuarto paso, pues vamos a hacer una lista. Una lista de los problemas, perdón, vamos a escribir ahora sí que parte de lo que son pues una vida, ¿verdad? Vamos a hacer un escrito, vamos a encontrar ahora sí que las situaciones de por qué el alcohólico bebió, y es parte de lo que sería un análisis de la personalidad, ¿verdad? Por medio de hacer escribirlo, pues hacemos pues el análisis de por qué el alcohólico bebió. En el quinto paso, pues vamos a llevar un seguimiento de cómo vamos a empezar a trabajar ya los pasos restantes. Entonces, es importante, porque muchas veces hay ese desconocimiento de qué es lo que va a pasar dentro de un grupo, ya que yo esté. Entonces, eso es lo que va a pasar. Nos vamos a empezar a ayudar mutuamente. Muchas veces escuchamos las experiencias de voz de los demás y vamos a escuchar todo eso. Cada uno de mis compañeros, cómo practicó el primer paso, para que tú puedas dar ese primer paso, cómo practicaron el segundo y así sucesivamente. De esa manera, el enfermo va a ir encontrando y se va a ir dando cuenta que las vidas de nosotros siempre son casi iguales, son similares, solamente porque muchas veces ellos son hombres, nosotros somos mujeres, pero las vidas son similares. Entonces, a lo mejor pudieras decir, no se va a lograr de la noche a la mañana. Claro que no, porque como bien lo decían, ni siquiera la ciencia médica ha encontrado la cura para esta enfermedad. Nosotros hemos encontrado la manera de sobrellevarlo, mas sin embargo no tenemos la cura. Pero nosotros sabemos que el estar en nuestra reunión una hora y media el día de hoy, pues sabemos que no vamos a ir a beber, porque nosotros aplicamos lo que es el plan de las 24 horas, de que solo por el día de hoy no vamos a beber. Y es lo mismo como cuando vamos a un negocio que dice, hoy no se fía, mañana sí. Entonces nosotros lo mismo decimos, hoy no bebo, mañana quizás sí, pero al día siguiente nuevamente volvemos a aplicar lo mismo, porque en las tiendas vas y dices, pues mañana vengo para ver si me fían, ¿verdad? Pero vas al día siguiente y encuentras el mismo anuncio, o sea que no va a llegar ese mañana. Nosotros hemos entendido aquí dentro de Alcohólicos Anónimos que mientras nosotros practiquemos lo que son estos 12 pasos y si nosotros queremos tener una vida diferente y como nos habla el primer paso, útil y feliz, pues debemos, ¿verdad? Debemos de hacer hasta lo imposible con tal de lo que decía mi compañera, no ver sufrir a esa madre, a esa esposa, a esos hijos, ese padre, que muchas veces ya son personas adultas y los ves, llegas a la casa pues y están preocupados, no saben nada de ti en 3 días y cuando te ven, pues les vuelve el alma al cuerpo, ¿verdad? De ver que ya llegó su alcohólico, su borrachito ya llegó y llegó vivo. Entonces muchas veces se han escuchado experiencias, se han vivido experiencias de que se pierden y ya los andan buscando a veces hasta en los CEMEFOS, ¿verdad? Porque se esperan cualquier cosa. Entonces el día de hoy nosotros sabemos que aplicándonos este plan de las 24 horas, sabemos que el día de hoy no vamos a beber mañana, será otro día, pero el día de hoy no bebo, me dirijo a mi grupo una hora y media, me regreso a mi casa y todo bien. Entonces, de alguna manera, el ir, pues ahora sí que entender que el estar aquí es una oportunidad de vida, pues para nosotros es bien importante. Aquí también en este tema también nos habla de cómo ¿por qué es necesario realizar un inventario personal? Porque vamos a realizar un inventario de todo lo que ha sido nuestra vida desde que tengamos uso de razón, para poder nosotros encontrar el motivo, la razón que nos ha llevado a beber. Entonces, de alguna manera, pues es importante, porque cuando ustedes el alcohólico se acerca por ayuda, también hablamos sobre lo que es realizar lo que nos hablan también nuestros pasos. Entonces es importante pues que nosotros nos vayamos conociendo y pues sí es importante, ¿verdad? Por eso pues alguien de mis compañeras pues nos va a decir por qué es necesario realizarlo.
2: Es necesario para buscar las fallas de nuestro carácter que causaron nuestro fracaso, estando convencidos de que el ego, manifestado en distintas formas, nos había vencido. Consideramos sus manifestaciones más comunes.
0: Sí, gracias. Pues ahí está, sí es importante. Entonces, pues muchos han tenido, hemos tenido buenos resultados de todo esto, y de alguna manera, pues ya sabemos sobre lo que vamos a empezar a trabajar si nosotros continuamos, ¿verdad? Dentro de nuestro grupo, sobre todo el no despegarnos de lo que es, pues entender. De lo que, si no nos despegamos de lo que es nuestras reuniones de todos los días, porque pues es nuestro tratamiento, ¿verdad? Y fíjense que habla de, el tema también nos habla sobre lo que es una palabra que muchas veces pues no la alcanzamos a entender, ¿verdad? Pues esa palabra del resentimiento, ¿verdad? Quizás se escucha bien feo, dirán, pues qué cosa es eso, pero sin embargo, pues también es lo que venimos encontrando aquí, hablar de que pues es un ofensor también, lo manejamos así, y que parte de eso, pues también es uno de los problemas o de las situaciones que nos han llevado a beber, ¿verdad? El siempre gustarnos, ¿verdad? Volver a sentir ese dolor y manifestarlo de alguna manera, pues con algunas acciones. Sin embargo, pues también dice que también a qué nos va a conducir una vida en la que hay resentimientos profundos. Ahí está, imagínense, a qué nos conduce una vida en la que hay resentimientos profundos. Pues es, ahora sí que ese quiere decir pues que va más allá, ¿verdad? Sin embargo, nosotros solamente podemos hablar pues un poquito de lo que son los puntos de vista, y ya pues lo dejamos pues ahora sí que ahí, ¿verdad? ¿Cuál sería, compañeras, a qué nos conduciría una vida donde hay muchos resentimientos muy profundos?
1: En un momento regresamos.
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0: Sí, perdón, vamos iniciando nuevamente con esta pregunta donde le decía, pues mi compañerita nos iba a apoyar con esto de qué dice, ¿a qué nos conduce una vida en la que hay resentimientos profundos?
1: Sí, bueno, nos tuvimos que ir a corte, pero ya estamos de vuelta. Para los que están ahí pegados, interesados en este importante tema, ¿a qué nos puede conducir? Nos conduce a la futilidad y a la infelicidad. ¿Qué es futilidad? Es cuando consideramos algo sin importancia, que no le damos importancia, valor a una situación o a algo, ¿no? Pero más allá de esto, este capítulo nos dice que el resentimiento es el ofensor número uno. ¿Qué significa esto? Dice que significa que destruye más alcohólicos que otra cosa. Y, o sea, esto quiere decir que el resentimiento afecta más que el alcohol, inclusive, ¿no? Nos dice porque el alcohólico está enfermo, o sea, física, mental y espiritualmente, ya que del resentimiento se derivan todas las formas de enfermedad espiritual, y cuando es superado el mal espiritual, nos componemos mental y físicamente. En la mayoría de los casos se descubrió que nuestro amor propio, nuestra cartera, nuestras relaciones personales están lastimadas o amenazadas, así que estábamos molestos, estábamos furiosos. Sí. Cuando yo me dicen, les toca este tema, me tuve que abocar a estudiarlos concienzudamente. Sí, al principio no entendía yo muy bien esto. Curarme de este mal espiritual. Aquí he aprendido que el alcoholismo es una enfermedad secundaria. Yo bebo por algo. El alcohólico no bebe por gusto. El alcohólico está dolido de algo. Aquí nos dice, ¿no? Puede estar dolido por sus relaciones personales. Nosotros trabajamos un cuarto paso. en el cual yo tengo que hacer un inventario minucioso, honrado. El alcohólico, la persona que llega a buscar la ayuda, tiene que volverse honrado para hablar sinceramente qué es lo que lo lleva a beber. ¿Por qué? Porque llega un momento que el alcohólico ya no quiere beber, pero ya no puede parar. Y eso a veces la familia no lo entiende. Dice, no, es que él bebe porque quiere. Es que si tú me amaras, dejarías de beber. Eso dice la esposa. O alguien que no es su esposa. Porque el alcohólico no siempre es honesto, ¿eh? Y aquí me están pidiendo que yo sea honesto. Tengo que trabajar la honestidad para que aquí me funcione. La mamá que dice, hijo, ya deja de beber, ¿no ves que me estás matando? El chantaje de la mamá. Sí. Y a veces, aunque el hijo deje de beber, la mamá sigue sufriendo. Los chantajes no funcionan. El programa de Alcohólicos Anónimos, sí. Entonces, ¿cómo voy a trabajar este resentimiento? ¿Cómo me voy a curar de este resentimiento? Analizando la raíz de esta enfermedad, de mi enfermedad. Decían que todos traemos historias muy parecidas, pero diferentes escenarios. Sí, somos los mismos actores, pero en diferentes escenarios. ¿Por qué tomo? Yo, fíjense que yo me rehusaba a aceptarme como alcohólica. Yo en la tribuna, que es ahí donde pasamos a hacer catarsis, yo no me aceptaba como alcohólica. Yo decía, soy un miembro más de la Central Mexicana. Pero no decía, soy alcohólica y soy fulanita de tal. Pero si estoy enferma, tenía problemas con mi manera de beber. Un día pasé a cenar a un localito, ¿no? Y en ese local ponían canciones así románticas o para doloridos. Pedí mi cena y en lo que yo estaba esperando que me sirvieran, pusieron una canción y ¿qué creen que descubrí? Que con esa canción me dieron ganas de beber. No sé si a alguien le ha pasado, pero a mí sí me pasó. Me dieron ganas de beber con esa canción. ¿Por qué? Porque esa canción me recordó un dolor emocional que yo traía ahí. Un amor frustrado, alguien que no me había hecho caso. La cuestión es que a mí me dieron ganas de beber. Y dije, ¡ah, caramba! Sí tienes problemas con tu manera de beber, Rocío. Pero yo tengo que escarbarle. ¿Por qué me sigue doliendo ese hecho, esa situación? Porque a lo mejor el novio me dejó por otra. No fui suficiente para él. Porque a lo mejor mamá o papá no me dieron ese cariño que yo esperé. Y pueden ser muchas cosas más y estoy resentida. Y si yo no elimino ese resentimiento, así me pasé años en un grupo de Central Mexicana de Alcohólicos Anónimos, yo no voy a alcanzar la sobriedad. Porque yo les decía, una cosa es alcanzar la sobriedad, otra cosa es la abstinencia. Y aquí se busca la sobriedad. Por eso a veces en los grupos todavía están los resentidos que están viendo quién llega tarde, quién no aporta la cesta. Y lo digo porque este programa nos escuchan todos. Los que aún siguen sufriendo con esta enfermedad, los que ya están en la agrupación. Esto va para todos, para aquellos que ya conocen, sí. Porque a veces no leemos, desconocemos la literatura. Entonces, este programa es poderoso, porque arranca todos los males que yo traiga y tengo que curar mi espíritu, porque dice que yo estoy enferma espiritualmente. Y una vez que haya yo logrado curarme de ese mal espiritual, me dice que yo voy a alcanzar a componerme mental y físicamente. A mí ya no me voy a ocupar estar en un grupo llevando mi malestar. Voy a ser capaz de contagiar mi bienestar. Ayer tuvimos la visita de nuestros servidores de área. Y mi compañera y yo estábamos risa y risa y risa. Sí, porque eso es lo que te ofrece este maravilloso programa, cambiarte la vida. Y dicen los compañeros, luego se ve que tienen la alegría de servir. Entonces, a quien nos escuches, si aún estás sufriendo por esta enfermedad, te invitamos a que busques ayuda en un grupo de hora y media, con su logo debidamente expuesto ahí en la fachada, ¿no? ¿Cómo nos vas a identificar? Porque hay otros esfuerzos, ¿no?, que pueden tener este logo. Somos Central Mexicana de Alcohólicos Anónimos, hora y media. Decía mi compañera, llegas, empieza la reunión. Yo te la voy a contar, ¿eh? Yo te quiero enamorar. Porque este es el producto que yo vendo. Yo te quiero enamorar, te quiero convencer para que tú o ella te des la oportunidad de llegar y goces de esa felicidad que ahora yo tengo. Si llegas, iniciamos la reunión con unos momentos de meditación, otra parte de la literatura, te ofrecemos una rica taza de café, unas galletitas, un vasito de agua, un té, lo que tú quieras. Te vamos a consentir, así como a nosotros nos recibieron con ese amor. Ese amor que a veces nos han negado la sociedad, la familia, y que en un momento dado hemos sabido sentir esa soledad tan terrible que a veces nos lleva a querer ya no estar en este mundo. Te estamos esperando, date la oportunidad. Hora y media en que tú vas a escucharnos cómo hemos vencido tantas cosas, cómo estamos saliendo adelante. Y hoy, siendo sábado, que pudiéramos estar acostados, viendo una buena película o despertarnos hasta las 10, estamos aquí, corriendo. Ahí venía yo corriendo para que no se me haga tarde. ¿Por qué? Porque es la única manera que yo puedo regresar la dádiva que se me ha dado. Solamente voy a lograr la sobriedad transmitiendo este mensaje de vida. No hay otro. No hay otra manera. La gratitud al 100% en Central Mexicana de Alcohólicos Anónimos. Y hoy, sábado, estoy aquí aprovechando este espacio que se nos brinda, esperando que por lo menos alguien llegue a un grupo. Y con eso habrá valido la pena. Y si no, como decimos aquí, que se siembre la semilla, que quede esa semillita. Tendrá razón esa persona. Date la oportunidad, aunque sea por curiosidad. No pasa nada. Sesionamos a puertas abiertas. Decía una persona que se acercó, no, yo me puse en la puerta por cualquier cosa, esperando cualquier cosa. Si algo no me gustaba, yo salgo corriendo. No, puedes tener la confianza que estás en el, vas a estar en el lugar correcto, con las personas que te van a comprender como quizá nadie te ha comprendido. Sí, hemos visto llorar hombres y mujeres. A mí me han visto llorar, quebrarme. Porque en ese grupo He conocido cosas que nunca había conocido: el amor, la comprensión, la tolerancia, el no ser juzgada, escuchar experiencias parecidas a las mías. Y yo decía, ay, no soy la única que ha pasado por eso. Date la oportunidad, porque nosotros, aunque aún no te conocemos, ya te hemos aceptado. Ahora falta que tú te acerques a nosotros y nos aceptes.
0: Muchas gracias. Y pues ahí está la invitación, más claro, ¿verdad? Hay algo que quizás estén las personas que nos están escuchando, pues quizás se pongan a pensar, dirán, vaya tarea, ¿verdad? Yo no puedo llevarla a cabo, que pareciera bien difícil. Pero algo que les podemos decir, no te puedes desanimar. Nosotros no hemos, pues ninguno de nosotros ha podido mantenerse apegado a estos principios de forma, pues sin siquiera aproximada, ¿verdad? A la perfección, porque nosotros no somos santos. Lo importante es que nosotros estamos dispuestos a desarrollarnos de manera espiritual y que los principios que se han establecido en nuestro son solamente unas guías. Los temas que de los que nosotros siempre venimos y les hablamos no es algo pues obligatorio, ¿verdad? Obligarlos a practicarlos, ¿no? Lo que nosotros queremos es que ustedes también tengan la oportunidad o de que vivan lo que nosotros estamos viviendo, ¿verdad? Pues dice que aquí pues solamente encontramos tres ideas bien pertinentes: que nosotros somos alcohólicos y que no podemos gobernar nuestras propias vidas. Así llegamos como alcohólicos y que no pudimos pues gobernar nuestras propias vidas. Siempre necesitamos pues que se nos estuviera llamando la atención y aún así desobediente.

alcohólico y es normal. ¿Por qué? Porque tenemos una enfermedad que es, pues ahora sí que muy difícil, mala. Y la otra dice que probablemente ningún poder humano hubiera podido remediar nuestro alcoholismo. Y muchos así terminan con su vida creyendo que no hay una solución. Nosotros la hemos encontrado y nos gustaría que si hay personas que en este momento se identificaron con alguno de los puntos de vista que dieron mis compañeras, esa idea de que muchas veces estás rodeado de tu familia y aún así te sientes solo, que muchas veces tienes que escuchas una canción y te vienen recuerdos, pues unos recuerdos y empiezas a llorar y te empiezan a dar ganas de beber. Que muchas veces quisieras no existir, que crees que eres el único que está sufriendo en el mundo, que eres el único que tiene una vida pues fracasada, créeme que así llegamos todos nosotros, así hemos llegado. Sin embargo, nosotros el entender que es parte de los síntomas de esta enfermedad, pues nosotros venimos a encontrar la manera de sobrellevarlo. Pues aquí, decía mi compañera, llegas a un grupo, te reciben con una tacita de café, a veces cuando hay pan, pues pan, a veces se está celebrando pues algo en el grupo, muchas veces de la nada, pues hoy nos hemos vuelto pues que festejamos, ¿verdad? De la nada, ¿no? Pues un algo para cenar y ahí estás. Entonces es la parte de empezar a sentir esa camaradería, esa hermandad de convivir, hoy convivir sanamente. No quiere decir que los alcohólicos ya nos volvimos, ahora sí que, pues que ya no festejamos nada, sí festejamos, celebramos y tenemos la oportunidad pues de celebrar aniversarios de grupos. Entonces, pues celebramos, ¿verdad? Celebramos y pero sin alcohol. La otra dice que Dios podía remediarlo y lo remediaría si lo buscáramos. Y aquí, pues, es solamente de empezar a buscar, ¿verdad? Buscar la ayuda. Muchas veces, pues, cuando ya sentimos que no el último recurso, pues, es Dios, pues hay que buscarlo, de la manera como tú lo entiendas, en la iglesia que tú quieras, en el lugar donde tú quieras buscarlo, ahí pues búscalo. Nosotros lo hemos encontrado todo esto pues junto, en un solo lugar, en un grupo, en un programa de Alcohólicos Anónimos. Entonces pues la invitación es abierta, ojalá que si alguien nos escuchó, alguien sea, precisamente muchas veces por eso tratamos de meter este tipo de temas. Metemos estos temas para que pueda haber un poco de experiencia, para que mis compañeros que nos visitan, que nos acompañan, que nos hacen la unidad con nosotros aquí en esta cabina de radio, pues nos compartan parte de lo que es su experiencia y la persona que nos esté escuchando allá, pues sepa de qué manera pues identificarse, ¿verdad?, con los que venimos aquí. Entonces, por eso precisamente muchas veces tratamos de meter este tipo de temas, para que usted que nos esté escuchando o conoce a alguien que actúa de esa manera, pues le diga que nosotros hemos encontrado la ayuda en Alcohólicos Anónimos en los grupos de Central Mexicana. Y pues antes de finalizar, me gustaría mencionarles que ya se acerca lo que es una semana nacional, la 14 Semana Nacional de Alcohólicos Anónimos para los jóvenes, del 21 al 27 de septiembre. Ya está pues a un mes de iniciarla. Entonces vamos a estar llevando a cabo actividades para llevar la información, porque es el mes, será la semana dirigida a los jóvenes de las escuelas, de las secundarias, universidades y a donde se nos permita llevar este mensaje. Pues ahora sí que hacerle la cordial invitación a quienes nos estén escuchando, que a lo mejor van a ver módulos, ¿verdad?, afuera de una escuela, pueden acercarse con toda la confianza. Si usted ve que ya pues alguno de sus hijos ya está empezando a tener algún síntoma de los que les acabamos de hablar, pues es el momento de empezar a buscar ayuda. Decirles que Alcohólicos Anónimos, pues no hay un límite de edad para que la persona pueda llegar. Ahora sí que son bienvenidos personas de todas las edades, sexo, religión, de donde vengan, son bienvenidos en los grupos de Central Mexicana. Entonces, aquí en Chilpancingo, pues tenemos 36 grupos dentro del séptimo distrito, que es a donde nosotros correspondemos.
pues tenemos 11 grupos que sesionan todos los días de manera

0: normal, una hora y media. Hay grupos que no sesionan sábado y domingo, hay grupos que no sesionan un domingo, que no sesionan un sábado, que no sesionan un viernes, y así, sin embargo, hay otros grupos, mientras esos están cerrados, hay otros grupos que están abiertos. Entonces los 11 grupos del séptimo distrito pues están abiertos, cuando no está abierto uno, está abierto el otro, pero siempre hay en todos los horarios. Tenemos uno que sesiona de 3 a 4.30, tenemos grupos que sesionan de 6 a 7.30, uno de ellos pues es el grupo del que vienen mis compañeras, el Dr. Bob y los buenos veteranos. Tenemos otros grupos que están sesionando de las 7 a las 8.30, de las 7.30 a las 9, a las 9, sí es cierto, de 7.30 a 9, de 8 a 9 y media. Entonces tenemos en todos esos horarios, a veces las personas pues salen un poquito tarde, entonces, pero hay un grupo que está sesionando de las 8 a las 9 y media, entonces no hay pretexto para decir es que lo encontré cerrado, no, porque hay grupos que están sesionando, entonces todos los días, entonces las personas son bienvenidas con toda la confianza. Pueden acercarse. También les hemos hablado que tenemos una aplicación en el Play Store de AA México. Por medio de esa aplicación, pues los puede dirigir a un grupo cercano a su domicilio. Si ahorita está en casita, si usted vive en la colonia del PRI, en la colonia El Mirador, no sé, en cualquiera de las colonias, Javier Mina, que viva por acá por la CNOP, en el centro, usted en ese momento, si en este momento instala la aplicación, la abre, rápidamente lo va a dirigir a los grupos que estén cercanos a su domicilio. En la ciudad a donde usted llegue, es la misma aplicación. Abrirla y es lo mismo, lo va a dirigir al grupo que se encuentre cercano, donde usted se encuentre en ese momento. Entonces, la invitación es abierta. Ahorita le voy a pedir a una de mis compañeras que deje su dirección y su número de teléfono para que si usted vive cerca de la colonia CNUP por el libramiento, con toda la libertad, con toda la confianza, pueda echarles una llamadita y acercarse al grupo Dr. Bob y los buenos veteranos. Adelante, compañera.
1: Es calle Antonia Nava Castillo, número 10. Mi teléfono es 74-71-85-94-35.
0: Sí, muchas gracias, compañera. Pues si ya no hubiera nada más que agregar, compañeros, pues vamos a agradecerle a los directivos de Radio y Televisión de Guerreros por permitirnos llegar hasta sus hogares a través de su frecuencia. A nosotros no nos resta más que desearles un excelente fin de semana y muchísimas gracias por el momento que nos han estado acompañando. Hasta la próxima.

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3: Son las 10 y 18 minutos.

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5: Son las 10 con 30 minutos.
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3: Son las 11 en punto.

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3: Son las 11 con 17 minutos.
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3: Son las 11:45.

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3: Son las 12 con 17 minutos.

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5: Son las 12:32.

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2: Son las 12:44.

0: Muchas gracias. Claro que estamos lejos de la tierra, esta canción pega. ¿Qué les digo?
1: ¡Venga!

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5: Es la 1:02.

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2: Es la 1:15.

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6: Es la 1:32.

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3: Es la 1:44.

0: ¿Y por qué me dijiste que me querías?
1: No, yo nunca dije que te quería. Simplemente dije que me gustabas.
0: Ah, pero no importa. La venganza es dulce, ¿sabes? Muy dulce.

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3: Son las 2 en punto.

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2: Son las 2:17.

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9: Son las 2:31.

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3: Son las 2:46.

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1: Son las 3:16.

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5: Son las 3:45.

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5: Son las 4:01.

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2: Son las 4:15.

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16: Son las 4:31.

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9: Son las 4:47.

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5: Son las 5:02.

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4: Son las 5 con 15 minutos.

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6: Son las 5:30.

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0: cosas. 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
0: 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Desaparecen una a una y no vuelven jamás.
1: No vuelven jamás.
0: Estas son las últimas cosas.

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9: Son las 5 con 47 minutos.

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2: Son las 6:02.
3: Ya se cansaron.